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1: Son las 9 de la noche con 29 minutos.

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Son las 10 de la noche con 32 minutos.

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1: Son las 10 de la noche con 59 minutos.
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2: En Rancagua, 16 grados.

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0: 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Son las 11 de la noche con 31 minutos.
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1: Son las 12 de la noche, en punto.
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2: En Rancagua, 14 grados.

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1: Son las 12 de la noche, con 29 minutos.
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1: Es la 1 de la madrugada con 30 minutos.

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2: Son las 2 de la madrugada con un minuto.
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3: En Rancagua, 11 grados.
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0: 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Son las 2 de la madrugada con 32 minutos.
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Son las 3 de la madrugada con 30 minutos.

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1: Son las 4 de la madrugada con un minuto.
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2: En Rancagua, 8 grados.
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1: Son las 4 de la madrugada con 30 minutos.
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1: Son las 5 de la madrugada en punto.
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1: En Rancagua, 8 grados.
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1: Son las 5 de la madrugada con 31 minutos.

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1: Son las 7 de la mañana con 2 minutos.
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2: En Rancagua, 7 grados.
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0: Son las 7 de la mañana con 32 minutos.
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1: Son las 8 de la mañana en punto.
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1: En Rancagua, 10 grados.
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1: Son las 8 de la mañana con 55 minutos.
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2: En Rancagua, 8 grados.
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14: Son las 9 de la mañana con 59 minutos.
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12: En Rancagua, 12 grados.
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17: Hola, hola, ¿cómo están, queridas amigas y amigos? Un gusto de saludarles. Aquí estoy, gracias a Dios, juntito a ustedes para acompañarles durante una hora en este bello programa de sueños musicales que lo presentan, como siempre, Estudio Música de Rancagua, Alejos Parrillero y Ruta 66, Yerbería Juliet Stage, Vera Ópticas, GSI y Casa del Músico de Rancagua. Nuestras redes sociales son Instagram, sueños-musicales, Facebook, Hernán Pozo, Sueños Musicales, y nuestra página web, sueñosmusicales.cl. El contacto para el envío de sus mensajitos, y tal como lo hacen todos los días, ese amor y cariño que nos entregan a diario con esos bellos mensajes de amor, energía, power, háganlo a través del siguiente WhatsApp, como siempre, al 569-4168-5552. ¿Ok? 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Así que hay opción para que se ganen estas 5 tarjetas Jigfagar de 40 mil pesos, y lo pueden hacer participando de la siguiente forma. Es muy sencillo. Ustedes, amigas y amigos, llamen directamente al teléfono a la radio Bonita al siguiente número, al 722-845-890, y nos dejan sus nombres y apellidos y por supuesto su teléfono, ¿ok? Les vuelvo a repetir el número telefónico de la radio al 722-845-890. Nos dejan sus nombres, apellidos y por supuesto su teléfono, ¿ok? Y amigas y amigos, antes de comenzar nuestra apertura musical, un saludito especial a todo el personal de Max Todo, que están ahí a todo parlante en sintonía. Un abrazo para todos sus jefes, las personas de bodega, las lindas cajeras que trabajan ahí y todo el personal femenino, por supuesto. Un besito para ellas y un abrazo para los varones. Y también, por supuesto, saludar a quienes ya están enviando mensajes. Nos pueden escuchar todos los días a través de la 92.5 FM y vía online por bonitafm.cl. Y ya estamos listos y preparados junto a Martín Castro ahí en la sala de sonidos. Y como estamos en el mes de la patria, nuestra apertura musical comienza con dos pies de cueca.

La rima dice: tu amiga Irnalda me invitó a saludar y con unas rimas a la tricolor. Dijo como Jorge Yáñez, sí, ese mismo, el payador. Yo me puse re nervioso con tanta alta comparación y me dije, no seré Jorge Yáñez, pero trataré de estar a la altura de la ocasión. Me insistió, saluda a Hernán y a Radio Bonita. Yo la quedé mirando y le dije, déjame pensar en una rimita. Bueno, ya, hecho el cerebro a pensar, puede que la paya quede bonita, bonita, bonita, para empezar. ¡Qué las fiestas patrias! ¡Qué el asado y la empaná! Bonita la radio, primera en todita la comunidad. Y con esta rima me despido, dando gracias por la ocasión, deseando felices fiestas a Hernán y todita la audición.

Ahí estaba nuestra apertura musical con dos pies de cueca. Quiero agradecer a Eduardo Núñez y Rinalda Cruz. Ellos fueron los genios que hicieron esa valla al programa. Exalumnos del Instituto Comercial de Rancagua. Así que un besito para Rinalda y un gran abrazo para nuestro amigo Eduardo Núñez. 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Siguen llegando lindos saludos. El teléfono que tienen que llamar directamente, el teléfono de la radio para postular estas gift cards, al 722-845-890. Un saludito a todas las amigas y amigos, socias, socios de la Corporación Círculo Social Subwell, que están en sintonía. Apareció, ahí están llamando. Voy a tener que enseguida contesto ese llamadito. No puedo contestar porque estoy en vivo. Ya lo voy a resolver ese llamado. Un saludito para Claudita Farías, linda amiga, me manda una foto. Ella ya está mucho mejor, estaba convaleciente, estaba hospitalizada ella, imagínense, y ya está en sintonía. Un besito para ella y su hija, que ya están en casita y con el mayor de los ánimos. Ahí están disfrutando de nuestro programa. Saludito para ambas, mamá e hijita. Saludito para Laurita Machuca, que está escribiendo: felices fiestas patrias, lindas amigas. Jessica, un besito para Jessica. Tiki tiki ti, me dice ella, que tenga hermoso fin de semana. Jessica postula a las Giscard de Ópticas GSI. Llama al 722-845-890. Ahí están mandando saluditos para Raquel Díaz. Saludo para Rosana Morales. Saluditos ahí para Ignacio y Sandra Valenzuela. Saludo para Oscar Valenzuela, también coincide el apellido, mi amigo ahí en Santiago de Chile. Saluditos para el clan Arancibia, ahí de Santiago también. Saluditos para Eliana de Curacautín. Saluditos para Patricio Buccioni de la región de Los Ríos. Y saluditos para Sodexo, al personal de Sodexo ahí en la isla de Chiloé. 10 de la mañana, 12 minutos. Sigamos disfrutando de la buena música.

0: A todo ritmo, estamos en Sueños Musicales. Ahí estaban Elvis y Ricky Martin. Siguen llegando saluditos. A ver, tengo a Carlos aquí. Un saludito, Carlos. Me dice: felices fiestas patrias de parte de todo el equipo de Max Todo. Ellos están a todo parlante, como les digo yo. Ahí tienen tremendo local. Están abriendo un local exclusivamente ahora para los mayoristas. Un besito para ustedes, lindas amigas de Max Todo. Y a los varones, un abrazo. No besitos a los varones, no. Pero un abrazo para todos los varones ahí de Max Todo. Ayer ya me llegó el santoral. Santoral de hoy día, amigas y amigos. Siempre espero de una linda amiga, preciosa amiga. Ella está todos los días muy atenta. Hoy día el santoral son los Roberto. Así que todos los amigos de nombre Roberto, tengan un maravilloso día. También saludar a todas las amigas y amigos que hoy estén de cumpleaños. Desearles también un maravilloso día. Flores, regalos, besitos para ellas y un abrazo para todos los varones que hoy están celebrando su cumpleaños. Y como siempre les digo ahí, una rica torta, regalos, besitos, flores y abrazos para todos los cumpleañeros y cumpleañeras. 10 de la mañana, 20 minutos. Recordarles que estamos regalando 5 tarjetas ahí, Giscard, de 40 mil pesos, que gentileza de Ópticas GSI. Tienen solamente que llamar al 722-845890. Dan sus nombres y apellidos y, por supuesto, su teléfono. ¿Ok? Sigamos disfrutando de Sueños Musicales.
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Ahí escuchamos Let's Twist Again y Tengo Mujer con Adriana Vlad y el cantante argentino Sebastián. Quiero seguir agradeciendo todos los saluditos, ese amor que entregan ustedes, amigas y amigos, ese cariño tan especial que nos llena de energía. Yo pensé que íbamos a estar solitos acá en los estudios junto a Martín Castro, pero no es así. ¿Y por qué pensaba que podía estar solito? Porque justamente mañana y el sábado, mañana viernes, y el sábado es feriado irrenunciable, así que yo dije, mis amigas y amigos van a salir a comprar y se van a olvidar de nosotros y nos van a dejar solitos, y no es así. Así que quiero agradecerles, preciosas amigas y lindos amigos, esa gentileza, darse ese segundito de entregar vuestro amor hacia nosotros, ese cariño tan especial. Nosotros siempre queremos llegar al corazón de ustedes, a lo más profundo, llevándole por supuesto linda música romántica, ya vienen dos románticos, y música alegre como el día de hoy, así que estamos celebrando nuestras fiestas patrias. Aquí un saludito para Manuel Candia, nos dice él, escuchando el programa, saluditos a tus auditores y a tu mamita, que estén bien, me dice Manuel Candia. Sí, madre, ahí llegó un saludito para ti, ella está al ladito y el equipo escuchando el programa. Felices fiestas patrias para ti, Hernán, la tía, y a toda la familia, y también para todos los auditores. Gracias, un besito para Rosana y Belén. Siguen llegando saluditos, da gusto, yo me río, y me pone súper contento ese cariño y ese amor de ustedes, amigas y amigos. También a ver, hay un saludito para... Saludos para mi mamita también, de María Eugenia Reyes. Saluda a la tía Ernestina, que lo pasen muy bien en estas fiestas patrias. Un besito para María Eugenia Reyes, que está todos los días con nosotros. Saluditos para Graneros, Oscar Ahumada de Graneros, que está en sintonía como todos los días. 10 de la mañana, 29 minutitos. Sigamos disfrutando con la linda música acá, celebrando las fiestas patrias.

Ahí está, Mentiras de Amor, esa linda bachata que me había solicitado Andrea y Carolina de Michelle Blázquez. Y también anteriormente escuchábamos a Los Ángeles Negros. Saluditos para Malvita Contalva, Eliana y Carmen del sector Centenario de Rancagua. Saluditos también para Pilar Bravo Montesinos de Antofagasta. Un besito para ella, linda amiga, ahí está disfrutando. Nos manda saluditos, por supuesto, como siempre. Sandrita Valenzuela manda saluditos a otro gran amigo que nos saludó hace poquito, a Manuel Candia. Y también Sandrita nos manda cariños a todos los auditores. Gracias, Sandrita Valenzuela. Siguen llegando saluditos. Aquí un saludo especial para la agrupación Tú y Yo y La Fuerza del Amor, lindas amigas, integrantes de estas dos agrupaciones de Rancagua. Un saludito también para las exalumnas del Liceo de Niñas de Rancagua, 10:38 a.m. Programa especial, ya con más alegría. Ya vienen las cumbias que me habían solicitado. Estamos en una fiesta. Ustedes, si salen a la fonda o en cualquier fiesta, van a escuchar todo lo que es folclore, cuecas y tropical. Así que nosotros también estamos en esa. Siguen llegando saluditos. No voy a alcanzar a saludar a todas. Así que hago saludos generales a todas las amigas y amigos de diferentes sectores de Rancagua y las distintas comunas de la región O'Higgins que están en sintonía en este minuto. 10:39 a.m. Sigamos disfrutando de esta fiesta, ya en la previa al 18, que es este fin de semana. Sigamos escuchando lindas canciones más alegres.

Américo, quiero agradecer todos los saluditos que han hecho llegar lindas amigas, lindos amigos, a la señora Ivonne y a don Martín Castro. Pasa rápido la hora, amigas, se nos va el programa. Vamos a saludar a quienes hacen posible la emisión de cada uno de nuestros programas. 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Voy a dar a conocer, antes de irnos, a la premiada Natalia Piña Farías se lleva una tarjeta Giscard de Ópticas GSI, así que por interno le mandaré el comprobante respectivo, ¿ok? 10 de la mañana, 55 minutos, vamos ya casi finalizando el programa. ¿Alcanzamos? Sí,

Amigas y amigos, ya nos vamos. A nombre de la directora de la radio, la señora Ivonne Zárate, don Martín Castro en la sala de sonidos y yo en los micrófonos, y mi madre también, le deseamos unas felices fiestas patrias. Cuídense mucho si manejan, dejen las llaves en su casita. Si van a alguna fiesta, es una recomendación. Les deseo lo mejor junto a ustedes, sus seres queridos, sus familias, amigos cercanos. Para todos, felices fiestas patrias, y si Dios lo permite, nos encontramos en diferido sábados y domingo, y el próximo lunes volvemos con todo, con la nueva ola chilena a las 10 en punto. Que Dios les bendiga grandemente.

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2: Son las 10 de la mañana con 58 minutos.
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4: En Rancagua, 15 grados.
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¿Cómo les va, mis amigos? Qué alegría de saludarle. Buenos días, bienvenidos todos a nuestro programa Viva los Recuerdos, día jueves. Llegaron las fiestas patria, vamos a bailar. Estamos con ánimo, con entusiasmo, porque ¿a quién no le gusta el 18? ¿A quién no le gusta las fiestas patria, la fonda y la ramada? ¡A todos, sí, señor! Oiga, amigos míos, estamos listos para comenzar a acompañarles hasta la una de la tarde. Tenemos un cargamento enorme de canciones, un cargamento enorme de temas del folclore, y hoy día también está ya el padre Guillermo en la radio, ya llegó y está bendiciendo a todos los auditores para que se vengan a la radio bonita en la Paula, en calle Paula Jarequemada 0279, en el barrio El Tenis, en Rancagua. Martín Castro está ubicado en la sala de sonido, Manuel Villagra en el micrófono. ¿Quién presenta este programa? 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Todo listo, no se habla más, vamos a la música, y para comenzar nuestro programa tiene que ser con una cuequita, porque ya llegaron las fiestas patrias, canta el dúo Leal del Campo.

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2: 11 de la mañana con 5 minutos, comenzamos bien el programa. Como todos los días, llegaron las fiestas patrias con el dúo Leal del Campo. Estamos hasta la 1 de la tarde acompañándoles en esta víspera de fiestas patrias, víspera del 18 y de todas las celebraciones. Hoy en Santiago ya se inauguraron las fondas anoche. Acá en Rancagua se inauguran hoy día a las 7 de la tarde ahí en el sector de la Medialuna, aunque las puertas se abren luego. A las 12 del día se abren las puertas para ir a las fondas y ramadas en Rancagua. 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Oye, tenemos buena música. En la primera hora del programa, solamente hoy música chilena. Luego a las 12 del día tenemos el contacto con el padrecito Guillermo de Pomaire, pero hoy no desde Pomaire, desde los estudios de la Radio Bonita, porque ya llegó el padre, está bendiciendo a todos los auditores que quieran venir con agüita bendita, ya han venido algunos, por lo tanto, si usted quiere irse bendecido en estas fiestas patrias, qué mejor, véngase para acá, ¿eh? Padrecito, venga a saludar a la... Padrecito, venga a saludar a la gente para que me crean que está acá en los estudios de la radio. 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Antes de ir a la música, tenemos acá los estudios al padre. Padrecito, gusto en saludarlo. Muy buenos días.
3: ¿Cómo está, don Manuel? Muy buenos días. Primeramente, darle gracias al Padre Dios por estar acá en esta emisora maravillosa, ¿no?, de la Radio Bonita. Creo que para mí es un regalo de Dios el poder estar acá. Yo estaba en Granero con mi familia, pero Él quiso que estuviera hoy día acá para bendecir a muchas personas. Así que contento y feliz agradeciéndole a don Manuel Villagra por este gesto tan generoso, tan humano, por el bien de muchas personas que tienen tanta necesidad de una bendición y sobre todo de una palabra de aliento. Así que feliz y contento y esperando personas que quieran venir a recibir esta bendición para que disfruten así muy bendecidos las fiestas patrias.
2: Bueno, de hecho ya han venido algunos a bendecirse. Si usted quiere venir y llevarse una bendición con agüita bendita, le estamos esperando acá en Paula Jara Quemada, 0279, Barrio El Tenis, al ladito de la Isabel Riquelme, en lo que es la calle de la feria de la Isabel Riquelme, hacia arriba para que se ubiquen un poquito, ¿eh? Padre, a las 12 nos vemos entonces con el contacto, con la oración de sanación y todo lo demás, ¿eh?
3: Si Dios quiere.
2: Si Dios quiere. Estamos. Bueno, el padre va a continuar acá en la radio y yo en la radio continúo con la música.

Y estamos de regreso, 11 de la mañana con 14 minutitos. Estamos en vivo a través de la Radio Bonita. Oiga, si quiere mandar un saludo en esta primera hora del programa, lo puede hacer a través de nuestro teléfono 72 2 84 5890, 72 2 84 5890. Estamos en directo y estamos con el padre Guillermo acá en los estudios de la radio para que usted venga a bendecirse con agüita bendita, pero por supuesto, de todas maneras y siempre junto a la clínica del doctor Johnny, que está atendiendo ahí en la calle Bueras 189, esquina Mujica, segundo piso. 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

0: Oye, la gente me está pidiendo acá la ubicación de la radio para venir a saludar al padrecito, ¿eh? De
1: todo. Hola, buenos días, don Manuel, ¿cómo está usted?
0: Buenos días.
1: Don Manuel, soy Oscar López. ¿Será posible usted me pudiese enviar la ubicación de la radio para ir y aprovechar la bendición del padrecito?
0: Oiga, me gustó lo que está pidiendo, pa' amigo mío, pero maravilloso. Le mandamos inmediatamente la ubicación y lo hacemos con mucho cariño para usted, amigo, ¿eh? Para que toda la gente venga aquí a la calle de la radio, Paula Jara Quemada, 0279. 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Y sigue llegando gente a los estudios de la radio, me alegra mucho eso, ¿eh? Vamos a dos canciones chilenas, Si vas para Chile, con Silvia Infantas, y Los Guasos Quincheros, Chile lindo.

0: Oiga, lo mejor, lo más filete de la música chilena en este horario a través de nuestro programa Viva los Recuerdos. Ahí estaba Silvita Infanta, que vivió hasta más de los 90 años, ¿eh? Si vas para Chile y anteriormente Chile Lindo con los Guasos Quincheros. Son las 11 de la mañana, 24 minutos, en directo acompañándoles en nuestro programa Viva los Recuerdos de la Radio Bonita. Para que usted también se pueda comunicar si es que quiere enviar algún saludo a través de nuestro teléfono, el 722-845-890. 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Las puertas se abren a las 12 del día hoy en la medialuna de Rancagua. Van a estar abiertas hasta la 1:30 de la madrugada. A estas horas, abiertas las puertas, se cierran y ya tienen que irse la gente a las 2:30, a las 7 en la inauguración. Mañana viernes 18 y sábado 19 se abren las puertas a las 12 del día hasta la 1:30 de la madrugada, ¿ya? Y el domingo 20, desde las 12 del día hasta las 20 horas 8 de la noche, horario de las Fondas Irramadas en la medialuna de nuestra ciudad de Rancagua. Tenemos por acá un llamado telefónico al Lomo y buenos días.
1: Buenos días, Manuel, ¿cómo estás?
0: Bien, pues, amigo mío, acá estoy con el padrecito, cuénteme.
1: Sí, estoy esperando para escucharlo.
0: Dígame nomás, ¿en qué lo puedo servir?
1: Bueno, reitero el saludo a mi esposa, que mañana está de cumpleaños.
0: ¿Cuánto? Usted dijo la edad todavía, por eso le estoy preguntando, ¿ah?
1: ¿Eh? 71.
0: Está bien, pues, y le queda harto todavía.
1: Yo tengo 74.
0: Ya, 71.
1: Con una familia, 4 hijos. 11 nietos y 2 bisnietos.
0: Bueno, para ella que va a estar de cumpleaños, ¿cuándo? ¿El 18?
1: Mañana, claro.
0: Mañana 18, 71 mañana 18. Primaveras.
1: Sí, y saludo a usted, don Manuel, a su familia, a Martín.
0: Perfecto.
1: Y a todos los auditores, que lo pasen bien, que tengan un feliz fin de semana.
0: Gracias, igualmente, felicidades para la señora, felices fiestas patrias para todos.
1: Muchas gracias, don Manuel, que esté muy bien.
0: Gracias, Pedrito, que Dios te bendiga. Chao, hasta gracias. Luego. Oye, así se comunican los auditores para los saluditos, 722-845-890. ¿Qué tenemos de almuerzo hoy día en Restaurante Marigenaro? 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Oiga, la gente ya está viniendo acá a los estudios de la radio. El padre ya ha bendecido a muchos auditores con agüita bendita. Mire qué bonito irse a la casa, irse durante toda esta semana bendecido con agüita bendita junto al padre Guillermo, que está acá a los estudios de la radio. En Pau de la Jara Quemada, 0279, Barrio El Tenis, al ladito de la Isabel Riquelme. Antes de ir a los dos próximos temas folclóricos chilenos, les recuerdo que Socomebas también va a estar cerrado mañana. 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Esta viene con Jorge Yáñez, El Gorro de Lana, pero antes, Villadiego, La Violeta y La Parra.

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0: Faltan 26 minutos para las 12. ¿Se quiere comunicar con nosotros? 722-845890 en este día jueves. Hola, buenos días.
1: Buenos días, don Manuel.
0: ¿Cómo está, amigo mío? Gusto saludarlo.
1: Gusto saludarlo también para usted.

0: Habla con Yuri.
1: Sí, lo conocí, pues acá mismo le noto la pinta. ¿Cómo está, compadre?
0: Aquí estamos, señor, aquí estamos.
1: Oiga,
0: la hombre delante de mi hermana.
1: ¿Usted quería enviar un saludito?
0: De Marco Catalán.
1: ¿Usted quería enviar un saludo?
0: Sí, señor, quería enviar un saludo.
1: ¿Para quién? A ver.
0: Especialmente a mi mamá. Sí, ella se llama Graciela.
1: Ya, para ya. La señora Graciela.
0: Claro, y para mi hermana Evelyn, ya. Y un saludo para Yanina, que está en Francia.
1: Ya, para ya. Todos ellos. ¿Y tú dónde claro, vas a pasar las fiestas patrias?
0: Aquí en Rancagua, aquí en el hostal de Marco Catalán.
1: Ah, ya, está ahí con tu cuñado. ¿Buen cuñado tenés, pues?
0: Obviamente, sí, buen cuñado, sí.
1: Amigo, el Marquito Catalán, pues.
0: De conocerlo.
1: Exactamente. Sí. Oye, mándale saludo al Marco, que hace rato no lo veo, ¿ya?
0: Ya, pues, en el nombre de Marco. Oiga, yo quiero mandar un saludo que lo están escuchando de allá de la Vía Teniente a mi tía Margarita.
1: Ya, a la tía Margarita de la Villa Florencia, claro. Perfecto.
0: Y al Manuel Barra.
1: A la Villa Teniente, ya. ¿A Manuel cuánto?
0: Manuel Barra.
1: Chiquimiri. ¿De dónde es Manuel Barra?
0: De allá de la Cuba. Está lleno de moteles.
1: Ya, compadre, un abrazo grande. Ya,
0: un abrazo de distancia de Manuel, y se me cuida, y paso lo súper bien en estas fiestas patrias, junto a su familia, junto a sus hijos, a su señora y a su papá.
1: Felicidades, que esté muy bien, ¿eh? Gracias, ya. Chao.
0: Vale, chao.
1: Hasta
0: chao.
1: Luego. Por acá me mandan un WhatsApp, dice: hola, don Manuel, saludarle junto al padre Guillermo, a Martín, a la audiencia, desearles unas felices fiestas patrias junto a las familias. Muchas bendiciones, un gran abrazo desde Graneros. Gracias por ser la mejor compañía cada día en nuestros hogares. Muy bien, pues, Carito, gracias por ser auditor nuestro también, ¿eh? Un cariñoso saludo para él. Oye, luego a las 12 estamos en directo acá en los estudios con el padre Guillermo, con la bendición, con la oración de sanación, con la lectura bíblica. Más rato voy a abrir la línea telefónica por si usted lo quiere saludar, porque hoy está acá en la radio y ya está con muchos auditores que lo están bendiciendo. Está bendiciendo con agüita bendita a el padre Guillermo. Así que véngase nomás acá a los estudios de la radio. Paula Jara Quemada, 0279, Barrio El Tenis, al ladito de la población Isabel Riquelme. 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Y nos vamos a dos canciones más. Mira qué bonita estas dos. Para mí, estas son las cuecas más famosas de Chile. Hay muchas. Hay muchas cuecas famosas, pero para mí estas son las dos más populares y las dos más lindas. La Consentida con los hermanos Campos y La Rosa y el Clavel con los hermanos Lagos.

0: 17 minutos faltan para las 12. Oiga, estoy contento. Ha venido harta gente a la radio a, ¿sabe qué? A recibir una bendición. La gente está tan necesitada, tan ávida de recibir un regalo espiritual, una bendición, y con agüita bendita, más encima con el padre Guillermo, que lo tenemos acá en los estudios de la radio. Estoy feliz por eso. Muchos auditores, muchos amigos, conocidos, ya han recibido su bendición. Usted también venga a buscar su bendición. Acá Paula Jara Quemada, 0279, Barrio El Tenis, al ladito del Isabel Riquelme, en nuestra ciudad de Rancagua. ¿Cómo está, Luchito?
1: Hola, amigo. Buenos días.
0: Buenos días.
1: Hola, a Maneviana, a yeah. Usted, a Maticito y a Palecito. Y que pase una linda fila para usted y toda su familia. Que Dios lo bendiga. Amén.
0: Uy, uy, uy. Ya, pues, Luchito, para el Padrecito, para el Manuel Villagra y para el Martincito. Felicidades también, pues, Luchito. Si usted quiere enviar algún saludo, lo puede hacer a través del 722-845-890. 722-845-890. ¿Dónde va a almorzar hoy día, flaquito, usted? ¿Eh? ¿Tiene dónde va a ir a almorzar, a algún lado, tío, no? ¿Sí? 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Oiga, mientras el padre atiende acá a los auditores y les da la bendición, yo les acompaño con buena música. Y luego, pasadito de las 12, entramos al aire con él acá en vivo en los estudios, con la oración de sanación, el salmo para este día y la bendición a través de la radio. Y en la música, dos canciones, El Curanto con los de Ramón y este tema para Mar Adentro con Pedro Mesones.

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9 minutos para las 12, 9 minutos para el mediodía, pasadito de las 12. Estamos al aire junto al padre Guillermo González. Siempre lo hacemos desde Pomaire, vía telefónica. Hoy día no, lo tenemos presencialmente acá en los estudios de la Radio Bonita, donde más ratito nos tiene preparado el salmo, la oración de sanación y la bendición a través del aire. Ahora, si quiere una bendición particular y personalizada, tiene tiempo hasta la una para venirse acá a la radio. A Paula Jara Quemada, 0271, ¿no es cierto? Perdón, 0279. Paula Jara Quemada, 0279, Barrio El Tenes, al ladito de la Isabel Riquelme. Ya han venido muchos auditores y se han ido bendecidos en esta oportunidad. Oye, como estamos cerca de las 12, vamos a ir rápidamente a dos temitas más, ya que estamos en el mes de la patria. Claro, de todas maneras. Mira, con dos rancagüinos, hermanos, Arturo Gatica, guaso por donde me miren, y Lucho Gatica, la pollita.

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0: un breve alto y luego continuamos con ¡Vivan los recuerdos!
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2: Son las 11 de la mañana con 58 minutos.
1: 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En Bonita te indicamos la temperatura.
3: En Rancagua, 19 grados.
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0: Muy contento porque, como les decía, hoy día tenemos la presencia del padre Guillermo acá en los estudios de la Radio Bonita. Y yo dije, no va a venir mucha gente porque la gente anda en otra para que se vengan a bendecir. Y ha venido mucha gente. ¿Y sabes lo que más me emociona? Me emociona la emoción de ellos. Porque vienen para acá, se ponen a llorar, abrazan al padre, le entregan cariño y se van, primero vienen con mucha fe. Y se van muy fortalecidos, se van muy bien espiritualmente, el alma renovada, y eso se le nota en su rostro. Oiga, realmente ha sido muy emotivo ver a toda la gente como viene acá a los estudios de la radio, porque lo tenemos acá, en directo, primera vez en directo, siempre vía telefónica desde Pomaire, hoy día no. Tenemos un aplauso, Martín, lo tenemos en vivo acá al padre Guillermo González. En los estudios de la Radio Bonita. ¿Cómo está, padrecito? Gusto en saludarlo. Muy buenas tardes.
1: Buenas tardes, don Manuel. Contento nuevamente, contento, feliz, ¿no? De poder realizar esta bendición a las personas que han venido, ¿no? Eso me llena de alegría, me llena de paz. También creo que eso me hace bien, pero también pienso y medito lo que el Señor Jesús me está solicitando, ¿no? Lo que me pide el Señor Jesús en este momento por tantas personas que tienen tanto dolor, tantas dificultades, y eso sí, le doy muchas gracias a mi Padre Dios, sobre todo hoy día, un día que yo estaba con descanso, pero un descanso en que el Señor Jesús me dijo, tienes que ir, porque tienes que ir y hacer esto y esto. Así que feliz. Feliz, Manuel.
0: Oiga, ¿qué le ha parecido la venida de la gente? Mire, sigue llegando gente, ¿eh?
1: Sí, yo creo. Yo le contaba que había hecho algo parecido en otro lado, no por la radio, ¿no? Pero hoy día las personas necesitan la parte espiritual, necesitan una bendición, necesitan algo que les dé tranquilidad, que les dé la paz. He visto en las personas la tristeza, el llanto, el que me dicen, te puedo dar un abrazo, yo feliz. Yo soy muy también muy cercano a las personas, y eso a ellos les hace muy bien. Verlos llorar es impresionante, increíble.
0: Como estamos en vivo, Martín, yo voy a abrir la línea telefónica por si alguien quiere saludar al padre o pedirle especialmente por algún enfermito. Yo hoy día quiero que pidamos por Raúl Bustamante, que es un amigo que está muy enfermo, es un familiar de una auditora que me escribió acá a la radio y me pidió, y yo ya hablé con el padre. Así que luego en la oración de sanación está encargado don Raúl Bustamante. El teléfono de la radio, por si quieren saludar al padre, es el 722-845890. Pero antes vamos a lo que el padre nos tiene preparado.
1: Comenzamos en el nombre del Padre, del Hijo y del Espíritu Santo.
0: Amén. Amén.
1: Padre nuestro que estás en el cielo, santificado sea tu nombre. Venga a nosotros tu reino, hágase tu voluntad, así en la tierra como en el cielo. Danos hoy nuestro pan de cada día, perdona nuestras ofensas, como también nosotros perdonamos a los que nos ofenden. No nos dejes caer en la tentación y líbranos del mal. Amén. Queremos compartir este Salmo 118 que dice, qué dulce es tu palabra en mi boca, Señor. Me alegro de cumplir tus prescripciones, más que de todas las riquezas, porque tus prescripciones son todo mi deleite y tus preceptos mis consejeros. Para mí vale más la ley de tus labios que todo el oro y la plata. Qué dulce es tu palabra para mi boca, es más dulce que la miel. Tus prescripciones son mi herencia para siempre, porque alegran mi corazón. Abro mi boca y aspiro hondamente, porque anhelo tus mandamientos.

0: Correcto. Bueno, estamos con el padre Guillermo González hoy día en directo desde los estudios de la radio. Tiene plazo usted también hasta la 1:00 p.m. por si quiere que le bendiga con agua bendita. Estamos acá en Paula Jara Quemada, 0279. Esto es el barrio El Teni, al ladito de la Isabel Riquelme. Si usted lo quiere saludar o pedirle algo, también me puede llamar al teléfono o a la radio, que es el 722-845890. 722-845890, el teléfono de nuestro programa Viva los Recuerdos en este día especial. Estamos víspera de las fiestas patrias. ¿Tenemos un llamado, Martín? Ya parece que tenemos un llamado, lo vamos a atender inmediatamente para ver de qué se trata. ¡Aló!
1: ¿Aló?
0: Sí, buenas tardes.
1: Buenas tardes, habla Samuel Campos.
0: Don Samuelito Campos, ¿cómo está? Gusto saludarlo.
1: Sigo enfermo por Manuelito.
0: Está enfermito. Samuelito nos ha acompañado en más de alguna misa de sanación. Oiga, aquí está el padre escuchándote.
1: Sí, yo...
0: Se me emociona, Samuelito, ¿eh?
1: La gracia es al curito, porque yo siempre lo escucho todas las veces. Y en la cuando hay la misa también quiero ir, porque me gusta.
0: Oye, Samuel, ¿y cuando lo escuchas o cuando has ido a misa de sanación, siente algún alivio?
1: Sí, yo igual, se sabe que cuando las enfermedades son más graves, cuesta más. Pero de todas maneras quiero darle gracias a Dios, porque uno por lo menos puede hablar o hacer algo. La bendición es grande, infinita, grande al Padre y a ti, Manuel.
0: Vamos a pedirle al Padre que te salude. Padre, don Samuel está en el teléfono.
2: Samuelito, gusto escucharle. Sé la situación que está viviendo. Lo tendré muy presente en mis oraciones para que tenga una pronta recuperación. Un placer de escucharlo. Insisto, rezaré por usted para que se recupere pronto, ¿ya?
1: Muchas gracias.
0: Chao, Samuelito.
1: Gracias, Manuel.
0: Que esté muy bien, ¿eh? Samuel Campos, conocido peluquero de acá de Rancagua, ex integrante de la Sonora Casino. No, lo conozco hace mucho tiempo, buena persona, Samuel Campos. Bueno, si usted quiere saludar al padre, lo puede hacer hoy día. Aproveche que estamos en directo a través del 722-845890, que es el teléfono de la Radio Bonita. Tenemos otro llamado. ¿Aló?
3: ¿Cómo?
0: Buenas tardes. ¿Con quién tengo el gusto de hablar en este día jueves?
3: Usted habla con María Eugenia.
0: María Eugenia, le estamos escuchando.
3: Mire, primeramente quería saludar al padre también y bendecirlo. Que reciba miles de bendiciones por lo que hace. Todos los días yo lo tengo en mis oraciones porque soy escoterráneo de mi tierra, de Graneros.
0: Ah, mire, qué bueno.
3: Sí, y yo quisiera pedirle, por favor, si pudiera bendecir a mi hermano. Yo tengo un hermano que ya tiene sus años, tiene 87 años, y está pasando por un difícil momento. Le dio una CD y está pasándolo mal.
0: Deme el nombre del hermano para la oración de sanación, nombrarlo más ratito.
3: Baltasar Moraga Álvarez.
0: Baltasar Moraga Álvarez. Ya, perfecto. Oiga, saluda al padre que te está escuchando.
3: Hola, padre. Qué gusto escucharlo. La verdad que es un placer.
2: Para mí es un placer escucharlo a usted y sobre todo sabiendo que es, también es una granerina más, ¿no?
3: Sí, sí.
2: Rezaré también por su hermanito para que el Señor Jesús haga su obra de sanación en él.
3: Muchas gracias, padre. Yo sé que sus oraciones, todas las oraciones llegan a Dios, pero yo en mi fe dice que usted está más cerquita de él.
0: Oiga, María Eugenia, y usted que es coterránea de ahí de Granero, no se olvide que el 4, domingo 4 de octubre, está la misa de sanación en la iglesia de Graneros, a las 3 de la tarde.
3: Mire, Manolito, yo ya tengo regado por todos lados.
0: Ah, ya, ya está comunicado ya la
3: cosa. No, yo ya regué, porque nosotros tenemos un grupo en la capilla de la Capricornio.
0: Ya, perfecto.
3: La capilla de Nuestra Señora del Rosario.
0: Ya.
3: Entonces, yo ya le...

0: tratando de avisar a todos los que más puedo.
1: Excelente, pues excelente.
0: Así que, pero saludarlo a ustedes como comunicadores que hacen una labor muy importante para nosotros.
1: Bueno, que esté muy bien, María Eugenia.
0: Muchas gracias y bendiciones para todos y especialmente para usted, padre. Muchas gracias.
2: Muy amable, muchas gracias.
0: Hasta luego.
1: Hasta luego. Vamos a repetir el teléfono por si usted lo quiere saludar al padre, 722-845890. Y de pasadita, padre, acordémonos, bueno, ya me acordé yo, de la misa de sanación, 4 de octubre.
2: Sí, el día 4 de octubre a las 14:30 horas se comienza con el Santo Rosario, para luego de la celebración de la Santa Misa y la imposición de manos. Así que todos los granadinos que estén escuchando están invitados a esa hermosa celebración.
1: Tenemos otro llamado para el padrecito Guillermo, aló.
3: Don Manuel Pedro nuevamente.
1: Don Pedro, le estamos escuchando.
3: Sí, dígale al padre, bueno, yo le digo al padre que sus bendiciones son tan lindas, tan bonitas y tan efectivas, que quiero pedirle al padre que por favor, cuando haga ahora su responso, sanación, me incluya toda mi familia, Carvajal Cavieres.
1: La voy a anotar, familia Carvajal
3: Cavieres. Por perfecto. Favor, porque espero todos los jueves al padre cuando viene. Desgraciadamente no alcancé a ir con mi señora a ver al padre en persona. Y no sé la misa de sanación del 4 de octubre, ¿dónde irá a ser?
1: En la iglesia que está en la Plaza de Granero, en la iglesia de Granero.
3: Ah, ya.
1: Usted ya ha ido también a misa de sanación, ¿qué le ha parecido?
3: Bien, bien, muy buena, buenísima. Tiene una mano el padre, pero maravillosa. Se siente una sensación tan limpia, tan livianita, tan suave, que a uno lo transporta a otra dimensión, para también darle gracias a Dios por tener una persona tan cerca de él, lo digo así. Y el padre, como que a uno, yo lo vi cuando fue a la misa, y no sé, una inspiración de tranquilidad, de serenidad, que uno lo ve a él. Yo sentí algo raro, no me arrepiento de decirlo, sentí algo y le dije a mi señora, yo voy a estar aquí cuando me tenía en mano el padre, la frente, que sentí como que me desmayaba, un calorcito en el cuerpo, pero me hizo muy bien, muy muy bien, por eso yo lo escucho cuando él habla. Y ahora lo estoy escuchando y le doy las gracias, infinitas gracias.
1: Perfecto. Pedrito, el padre te va a saludar.
3: Gracias.
2: Agradezco sus palabras, Pedrito, y es mi misión de hacer el bien con alegría, con cariño, y lo hago con el corazón. Creo que eso es lo que sienten las personas y lo sintió usted también. Así que le agradezco sus palabras y muchas bendiciones para usted y su familia, ¿no?
3: Muchas gracias, padre. No sabe cuánto. Estoy con mi señora aquí, que lo estamos recibiendo con el alma.
1: Listo, Pedrito, que esté bien.
3: Gracias, Manuelito.
1: Hasta luego.
3: Hasta luego.
1: Vamos a ir a un temita musical, padre, ¿le parece? Porque hay personas que quieren bendición. Aquí está este hermoso tema.

0: Fernando Leiva con esa hermosa canción. Oiga, tengo varias personas anotaditas para luego cuando hagamos la oración de sanación. Si usted quiere que le anote a alguien, me llama rápidamente al teléfono o a la radio o me manda un WhatsApp. Estamos con el padre Guillermo. Aló, muy buenas tardes.
1: Buenas tardes, Manolito.
0: Sí, hola, ¿con quién?
1: La señora María Flandes.
0: María Flandes, ¿cómo está usted?
1: Mire, estoy muy bien, gracias a Dios y gracias al padre Guillermo. Pero le voy a decir que quiero pedirle que él ruegue y ore por la juventud.
0: Eso.
1: Para que cambie su manera de ser. Empiecen a ser más buenos, más tranquilos, como lo éramos antes en la juventud nuestra. Así que esto es lo único que le puedo pedir, saludar al padre, que rece por todo y que rece por él, porque él también estuvo enfermito este año. Así que eso le puedo pedir. Y nada más, Manolito, porque usted ha sido también, que pida por usted, porque usted ha sido un hombre muy bueno. No lo digo por el que estoy hablando por radio, pero usted ha sido muy bueno con mucha gente, incluso conmigo. Fue muy bueno conmigo, Manolito, y yo le debo mucho a usted. Así que rece por todo y muchas gracias por venirnos a ver.
0: Señora María, bueno, muchas gracias por sus palabras, las tomo con mucho cariño, con mucha humildad. Le vamos a pedir al padre que le salude, pero sí, yo le quiero pedir a todos los que, como siempre le hago pedirle a todos los auditores, que nosotros tenemos que pedirle a Dios por el padre, nosotros tenemos que rezar por él. Sí. Él necesita estar bien de salud, necesita estar firme, robusto, con mucha fortaleza para resistir enfermedades, ataques del demonio y todo lo que se venga por delante. Por lo tanto, siempre hay que pedir por el padre. En cada oración que usted haga, amiga, amigo, meta en esa oración al padrecito Guillermo, que lo necesita. Bonitas palabras de la señora María, que lo está escuchando, padre.
2: Señora María, usted me dice que hay que orar por los jóvenes. Yo el primer sábado de cada mes, hacemos una oración exclusivamente por los jóvenes. Entonces, también mi preocupación son ellos, y por eso que estamos haciendo una oración el primer sábado de cada mes a las 17 horas. Se transmite y mucha gente lo escucha, muchos jóvenes lo escuchan, gracias a Dios, así que agradezco también su saludo, ¿no?
1: Gracias, padre, y siga adelante, que todos lo queremos.
2: Muchas gracias, cuídese, muy amable.
1: Y cuídese. Ya, Manolito,
0: muchas gracias, que padre. Esté muy bien, ¿eh?
1: Gracias por todo.
0: Hasta adiós. Luego. Bueno, así los auditores se manifiestan a través de nuestro programa en el 722-845890. ¿Qué viene ahora, padre, la oración?
2: La oración por Chile.
0: Ah, la oración por Chile primero.
2: Sí.
0: Ya, escuchamos la oración por Chile en el mes de la patria.
2: Virgen del Carmen, María Santísima, Dios te escogió como madre de su Hijo, del Señor Jesús, que nos trae el amor y la paz. Madre de Chile, a ti honraron los padres de la patria y los más valientes de la historia. Desde los comienzos nos diste bendición. Hoy te confiamos lo que somos y tenemos, nuestros hogares, escuelas y oficinas, nuestras fábricas, estadios y rutas, el campo, las pampas, las minas y el mar. Protégenos de terremotos y guerras, sálvanos de las discordias. Asiste a nuestros gobernantes, concede tu amparo a nuestros hombres de armas. Enséñanos a conquistar el verdadero progreso, que es construir una gran nación de hermanos, donde cada uno tenga pan, respeto y alegría. Virgen del Carmen, estrella de Chile, en la bandera preside nuestros días, y en las noches tormentosas, sabiamente alumbras el camino. Madre de la Iglesia, tú recibes y nos entregas a Cristo. Contigo nos ofrecemos a Él, para que sobre Chile extienda los brazos salvadores de su cruz y la esperanza de su resurrección. Amén.
0: Amén.
2: Queremos entonces hacer la oración por todos los enfermitos y las personas que nos...
0: Vamos a nombrar a las personas que nos encargaron que la oración de sanación, que bueno, va a ser para todos ustedes que están escuchando y para que la reciban con mucha fe, también la sanación recaiga en Raúl Bustamante, Samuel Campos, Baltasar Moraga Álvarez, familia Carvajal Cavieres, Luis Galás, Raúl Abarca, Chantal Espinosa, Omar Zárate Ábalos, Sonia Fernández, Jacqueline Rojas, Eloísa Escares.
2: Rezamos y le pedimos a nuestro Padre Dios por cada una de estas personas. Hacemos la oración para que los enfermitos tengan esta fuerza, esta fe, de que se vean recuperados. Confíen en Dios, confíen en el Señor Jesús. Dios, Padre de nuestro Señor Jesucristo, tú que en todo estás presente y lo llenas todo con el consuelo de tu Espíritu Santo, ven a fortalecernos en nuestras angustias y preocupaciones. Tú que por tu Hijo Jesucristo saliste al encuentro de los enfermos, tocaste en las llagas de los leprosos, consolaste a los afligidos, defendiste a los pobres y resucitaste a los muertos. Ven a dar sentido a nuestros males, ven a sanar nuestros corazones, ven a darnos vida abundante y alivio en nuestros sufrimientos. Dios te salve María, llena eres de gracia, el Señor es contigo. Bendita eres entre todas las mujeres y bendito es el fruto de tu vientre, Jesús. Santa María, Madre de Dios, ruega por nosotros pecadores, ahora y en la hora de nuestra muerte. Amén. Le pedimos a nuestro Padre Dios que bendiga a todos los enfermitos, que bendiga a nuestro país, especialmente a nuestras fiestas patrias. En el nombre del Padre, del Hijo y del Espíritu Santo. Amén.
0: Amén. Tarea cumplida, pues, Padre.
2: Muchas gracias, don Manuel.
0: Yo feliz de haberlo tenido acá en directo en los estudios de la radio. Quiero decirle a la gente que todavía queda media hora. El programa, mi programa termina a la una. Por lo tanto, el Padre me va a acompañar media hora más acá en los estudios de la radio, por si alcanzan a venir y quieran recibir en directo la bendición a través de sus manos y con agua bendita, para que tengan un fin de semana bendecido, para que les cambie la vida, para que si haya que arrepentirse, nos arrepintamos, para que no caigan nosotros enfermedad, accidente, para que tengamos una vida santa, sana. Padre, yo le agradezco por este regalo que me ha dado. Yo siempre quise tenerlo acá en los estudios de la radio. Y creo, no me equivoco, que se va contento, porque ha venido mucha gente también, ha recibido el cariño y ha recibido regalos, porque se va con regalos también hoy día el Padre.
2: Sí, yo creo que las cosas de Dios son de Dios y nos demuestra él qué es lo que tenemos que hacer, qué debemos hacer en la actualidad para tantas personas que tienen dificultades y problemas. Así que le agradezco, Manuel, esta invitación de dejar a mi familia un ratito y compartir con ustedes y compartir con mucha gente, que me voy contento y feliz de ver la gran necesidad que tienen muchas personas en la parte espiritual.
0: Gracias, Padre. El Padre Guillermo González, en los estudios de la radio, y hasta la una estaremos acá en Paula Jara Quemada 0279, Barrio El Tenis, al ladito de la Isabel Riquelme. El Padre Guillermo ha estado en Viva los Recuerdos.

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2: Y estamos de regreso, 25 minutos faltan para las 1 de la tarde, 25 minutos para las 13 horas. 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

0: 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Si usted quiere enviar algún saludo, comunicarse con nosotros, 722-845890. Por acá me habían encargado este saludo.
1: Habla Víctor Celis y le envío este audio para saludar hoy a mis padres, Víctor Celis Barrera y Margarita Barra Ortiz, los cuales cumplen 49 años de matrimonio. Quiero darle las gracias a Dios primero por tenerlos conmigo, agradecerle a ellos por todo lo que nos han dado a mí y a mi hermano David, y también pedirles perdón por a veces habernos comportado de mala forma o haber sido, no sé, desobediente, atrevido, cuando uno pasa esa etapa de la juventud. Así que darle las gracias a todo corazón, decirles que los amamos mucho. Ahora yo creo que en este momento voy camino a Rancagua en bus, que yo trabajo en Santiago, para juntarnos junto a mi hermano y nuestras familias, compartir con ellos una tarde hermosa. Así que ojalá lo pasemos bien, pueda salir este audio al aire y decirle que lo amo mucho.
0: Ya, pues de todas maneras, un saludo para don Víctor y Margarita. Casi las bodas de oro, están cumpliendo 49 años de vida matrimonial. Qué bueno lo que hizo el hijo también, felicitarlos, quererlos, pero pedirle perdón, porque más de alguna oportunidad los hijos también nos equivocamos, pues, ¿eh? Bueno, un saludo para él, que está en la sintonía, para la familia Celis, para don Víctor y Margarita. ¿Quién está en el teléfono? Buenas tardes. ¿Aló?
2: ¿Aló?
0: Buenas tardes.
2: Hola, Lito.
0: Sí, hola, ¿con quién?
2: Con Hilda.
0: Hildita, usted fue la primera hoy día que vino a la radio y recibió la bendición del Padre.
2: Sí, llegué ese día a la casa.
0: ¿Cómo se sintió?
2: Súper bien.
0: Qué bueno, qué bueno. Cuénteme, Hildita.
2: Le quiero decir al Padre que tengo un feliz viaje de regreso y que Dios lo bendiga.
0: Muy bien, él te está escuchando porque está en la radio, ¿ya?
2: Ya, mi niño.
0: Que esté muy bien, Hildita.
2: Igual ustedes.
0: Felices fiestas patrias, hasta luego.
2: Igualmente, chao.
0: Nuestro número telefónico para comunicarse, 722-845890. ¿Dónde vamos a almorzar hoy día? 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Ya teníamos un llamado telefónico, pero se cortó. Por lo tanto, vamos a continuar con nuestra programación musical. Voy a retomar la pauta musical que teníamos, porque hoy día, como estamos a víspera de la celebración de las fiestas patrias, habíamos programado solamente música folclórica. Si no me equivoco, vienen los de Las Condes y los Cuatro Cuartos, ¿no es cierto? ¿Sí? Sí, ya. Vamos con los de Las Condes, la burrerita. Pero antes, los Cuatro Cuartos. ¡Qué bonita va! ¡Qué bonita va!

0: Estamos con la música chilena, faltan 17 minutos para la una de la tarde. Ha venido harta gente acá a la radio. Uno de los auditores que vino, el Oscarito. ¿Cómo se fue Oscarito después que lo atendió el padre, oiga?
1: Don Manuel. Oscar López le saluda. No tengo palabras. No puedo parar. Dale las gracias por la oportunidad de traer al padre y todo. Es increíble, no tengo palabra ni explicación para explicar lo que me está pasando. Quiero pedirle, bueno, al padre le comenté por mi hija Ailín López Pérez, y está muy enferma hace mucho tiempo, pero ella está a la pelea y confiar en Dios no. Y pedirle al padrecito que siga extendiendo su mano para ayudar a mi hija. Gracias, don Manuel. Muchas gracias.
0: Oiga, muy emocionado, ¿eh? Se emocionó ahora y se emocionó delante cuando vio al padre, lo saludó y se puso a llorar. Eso es bonito, ver la emoción de la gente, la fe de la gente, de todas las personas. Por lo tanto, ha sido un programa muy especial en víspera de Fiestas Patrias. Qué mejor regalo la presencia del padre Guillermo acá en los estudios de la Radio Bonita. 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Aló, buenas tardes.
2: Hola, mi mamito, buenas tardes.
0: Buenas tardes, cariño, ¿con quién hablo?
2: Carmencita de Machalí.
0: Carmencita de Machalí, ¿cómo estás?
2: Bien, Adalito.
0: Qué bueno, cuéntame.
2: Mire, quería darle las gracias al padre por su presencia acá en Rancagua, que es un privilegio. Y por todas sus bendiciones para todos los enfermitos y la gente que está necesitando mucho de su presencia y de su oración. Y también a usted, pues, Manolito y Martín, porque este programa que ustedes tienen es un oasis para todos nosotros.
0: Qué bueno, y, pues, qué bueno que sea.
2: Y desearle que tengan unas lindas fiestas junto a su familia.
0: Muchas gracias. Bueno, lo que le dijiste al padre te lo escuchó porque está acá en la radio, está atentamente escuchándote. Obviamente los agradecimientos para ti por tus parabienes, también para con mi persona. Te deseo que tengas unas felices fiestas patrias y que esta bendición, este programa distinto que hemos hecho hoy día, haya sido de tu agrado, estimada amiga Carmencita.
2: Gracias, Manolito. No sé si se puede un temita.
0: Hoy día no, porque estamos solamente con música chilena. ¿Ya?
2: Ya, Manolito, muchas gracias.
0: Que te vaya
2: que
0: muy bien.
2: Linda fiesta.
0: Gracias, hasta luego.
2: Gracias.
0: Oye, estamos llegando casi al término ya del programa, pues. Ahora me voy de Uber, voy a dejar al padre a Graneros. El padrecito, yo lo quiero harto, ¿ah? Y yo creo que él me quiere a mí, creo yo, pues. De algo de quererme, algún cariño me tiene. Bueno, Martín Castro me acompañó en la sala de sonidos. Su amigo de todos los días, Manuel Villagra. Los voy a echar de menos mañana, no tengo programa. Sábado tampoco y domingo tampoco. Por lo tanto, si Diosito así lo quiere, nos encontramos próximo lunes 21, Día del Trabajador Radial. 21, llega la primavera. 21, de cumpleaños mi nieta. Mire, importante el día 21, ¿eh? Bueno, que les vaya muy bien a todos ustedes, hartas bendiciones. Pásenlo bien, disfruten estas fiestas patrias en familia, pero moderadamente, no coma tanto, después anda que estoy hinchadito, que me duele esto, no. Coma lo suficiente nomás, pues, ¿eh? No exagere, todos los excesos no son buenos. Como tampoco la bebida alcohólica, pues, ¿eh? Mucho menos si anda manejando. Bueno, que lo pasen bien, cuídense, que Dios los bendiga, que tengan una bendecida tarde de día jueves. El Martín me acompañó en la sala de sonidos. 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Su amigo Manuel Villagra se despide. Nos vamos con estas cuequitas, esta música chilena. ¡Que viva Chile! ¡Hasta el próximo lunes! Ah, pero antes, este pensamiento.
3: Todo en la vida requiere de un tiempo para nacer, de un tiempo para crecer y de un tiempo para madurar. La impaciencia y la improvisación pueden abortar los anhelos más importantes de nuestra vida.

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finalizamos por hoy este contacto con la música viejita pero bonita. 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
0: Es la 1:01 p.m.
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0: En Rancagua, 22 grados.
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hijo, acérquese. ¿Qué fue lo que le dijo anoche a su hermana? Yo no entendí mucho, pero una palabra, para serle bien franco, no me gustó nada. De un tiempo a esta parte, usted está muy macho, se me va de farra con los amigos y se le olvida que en esta casa yo soy el que mando. Así es que el hijo de su hermana es guacho. Linda palabrita, ¿no? Se ve que ha progresado.

0: falta cariño. Ella es nuestra madre, bueno, porque yo lo digo. Ahora vaya donde su hermana, le pide perdón, porque aquí no ha pasado nada. Mañana nos vamos con la chopa lejos. Aquí hace falta un hombre, porque yo estoy viejo.
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1: 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Aquí estamos, pues, yo en la fonda de su radio yerberito a nivel nacional, en la radio de los famosos en cadena nacional. Nos está

Póngale de grito bueno, de Coquimbo soy, allá en La Serena, en toda la cuarta nos están escuchando. Saludos para Yerberito La Serena, que está en sintonía en cadena nacional en la fonda del Yerberito. También nos están escuchando.

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También les mandamos todos los saludos, el cariño y la gente allá, pues, en la región de O'Higgins, los guajitos de allá, pues, en Rancagua, mi gancho, ¿cómo está? Le mandamos todo el saludo, pues, para que tire para arriba, para que le vaya bien.

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6: Hipertensión arterial. ¿Es usted una persona hipertensa? ¿Conoce a alguien que sufre de este problema de la famosa hipertensión arterial? Mi nombre es Cristóbal Cáceres, naturópata y fitoterapeuta de su farmacia natural El Yerberito, y en esta ocasión vamos a estar hablando de la famosa hipertensión arterial. ¿Sabía usted que puede tener la presión arterial alta y no puede sentir ningún síntoma? La hipertensión arterial es conocida muchas veces como una enfermedad silenciosa, porque muchas personas pueden ser asintomáticas. ¿Qué quiere decir? Que no van a tener síntomas que vayan reflejando o vayan mostrando que yo soy una persona hipertensa. Sin embargo, cuando la presión arterial permanece elevada durante mucho tiempo, puede aumentar el riesgo de problemas cardiovasculares, accidentes cerebrovasculares, los famosos ACV, daño renal y otras complicaciones que pueden ser consecuencia de esta hipertensión. En algunos casos, pueden aparecer síntomas como dolor de cabeza, visión borrosa, palpitaciones en la parte cardíaca o sensación de falta de aire, sentirnos un poquito ahogados. Es importante aclarar algo antes de seguir. Tener estos síntomas no significa necesariamente que uno tenga o que sea una persona hipertensa. También puedes tener una hipertensión sin presentar algún síntoma. Por eso yo les hablaba, hay gente que es asintomática y gente directamente que es sintomática, que se sube un poco a la presión, les duele la cabeza, ven de manera borrosa, se sienten mareados, de repente uno está sentado o acostado, se para de manera abrupta y se le mueve el mundo. Todos estos son síntomas que van relacionados directamente con un problema.

0: presión arterial y mantenerla controlada si ya soy una persona hipertensa. Ya descansar, relajarme y hacer la toma de presión para poder hacer esta pesquisa como corresponde. ¿Qué podemos hacer para ayudar a mantener la presión arterial, de manera saludable? En primer lugar, nos tenemos que cuidar con la alimentación. Si usted se ha dado cuenta, las veces que yo hablo o cuando hablo de distintas enfermedades, siempre la alimentación impacta directamente. ¿Qué es lo que le afecta directamente a una persona hipertensa? El consumo de sodio, el consumo de sal. Por ende, todas las personas que consuman la sal en exceso van a tener la probabilidad y la posibilidad, y es lo más certero, que la presión arterial suba. ¿Por qué? Porque estas partículas de sodio en el organismo o el exceso de sal hacen que el cuerpo retenga líquidos, y esa retención de líquidos hace generar mayor presión, en este caso sanguínea. La hipertensión arterial, para que ustedes entiendan, es la presión que ejerce el corazón o el bombeo del corazón contra las paredes de las venas o de las arterias. Por eso se llama hipertensión. Si yo estoy bombeando y tengo algún tipo de obstrucción en la cañería, en este caso que son las venitas, las arterias, se va a generar una pared un poco más rígida, o se va a llevar un poquito más al límite. Por eso es súper importante cuidarnos con el consumo de sal, en primer lugar la sal de mesa, y por otro lado los alimentos que sean ricos en sodio. Si usted se da cuenta, uno cuando va al supermercado están los famosos sellos. Hay muchos alimentos que dicen alto en sodio. Una persona hipertensa debe evitar el consumo de este tipo de alimentos que sean ricos en sodio, los embutidos, las cositas que vengan en conserva, los tarros también son ricos en sodio, porque algunos preservantes son a base de el famoso sodio. Algunos condimentos, ya las famosas calugas, estas sopitas instantáneas, todas estas cositas que sean altas en condimentos, que sean a base de sodio, hay que tener bastante precaución. Ayudar a controlar el peso, ya, es súper importante mantener un peso lo más saludable posible. El colesterol y los triglicéridos, mantenerlos siempre a raya cuando uno se haga exámenes. Mantener el colesterol y los triglicéridos como corresponde. ¿Y eso cómo se hace? Cuidando el tema alimentario en general. Lo último, tener un descanso óptimo, ya, dormir las horas que mi cuerpo necesita. Y obviamente, y lo último, el tabaco impacta directamente en la hipertensión. Si yo soy una persona fumadora y soy hipertenso, no es una buena combinación, porque el consumo de cigarrillo hace que yo consuma menos oxígeno, y ese oxígeno yo lo voy a suplir con mayor palpitación, creando mayor cantidad de glóbulos rojos, y eso va a generar más problemas de hipertensión. Por otro lado, la hipertensión tensional o nerviosa, especialmente que afecta directamente a las mujeres, cuando pasan rabia, cuando se enojan, cuando se molestan, se gatillan episodios de hipertensión, y eso es bastante complicado, porque yo estoy jugando de manera constante en elevar la presión, en tratar de controlarla, y eso puede gatillar directamente en problemas como les mencionaba, trombosis, accidentes cerebrovasculares y otros problemas que nos pueden afectar directamente al sistema circulatorio y directamente a nuestro corazón. Así que es súper importante cuidarse con eso. En resumen, alimentación, evitar la sal o el sodio lo más que podamos, tener algún tipo de actividad física de manera diaria, elegir siempre caminar, evitar el cigarrillo, y también empezar a hacer o complementar mi tratamiento con algún tipo de producto natural. Productos a base de olivo, productos a base de ajo u otras composiciones que sean 100% naturales y que le impacten de manera beneficiosa en este tipo de enfermedad. 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

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Puño, mi gancho, póngale mi guasita linda, mi neguita, eso, a bailar, a pasarla bonito, celebrando, poniéndole bueno, celebrando Chile bonito, chi chi chi, le le le, porque esto es Chile bonito. 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

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Acá no andamos con cuentos, con mentiras, con enredos, con engaños, ni cosas raras. Acá la salud es lo más importante. Mi mamita decía: hijo, en la vida lo más importante es la salud. Sin salud uno no puede trabajar, no puede hacer sus cosas, no puede viajar, no se puede mover, no puedes hacer lo que te gusta. La salud es lo más importante para el amor, para el dinero. La salud es lo primero, por favor. 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Un saludo para Cristóbal, que está en el norte, mi hermano querido, le mando un fuerte abrazo también a toda su familia, a Dante, a Josefita, a Gauri, a Susanita, a la Yaya, a Gloria, que está ahí en el Yerberito Arica atendiendo a toda la gente. Le mandamos todas las buenas vibraciones, todo el amor, todo el cariño del mundo a través de las ondas radiales de la radio de los famosos.

0: María Teresa, por favor, nuestra distinguida dama, nuestra yerberita de Rancagua, le mandamos todos los saludos en nuestra sucursal de Rancagua, en Copiapó. Saludamos a nuestra distinguida yerberita Liliana Gómez, que está atendiendo a todos sus clientes, a todos sus pacientes, a toda la gente linda, ayudando, orientando y entregando la mejor medicina natural. En La Serena, cuarta región, saludos para la señorita Tania Nievas, encargada del local de la farmacia natural El Yerberito La Serena. La saludamos con mucho amor, con mucho cariño. Y también, por favor, a Sandra. Sandra del Yerberito de La Serena le va a estar orientando, ayudando y entregando la mejor medicina natural. De los estudios del Yerberito, aquí su servidor, su servilleta, Nicolás Cáceres, estamos aquí poniéndole color, ritmo, sabor, alegría, buena onda en la fonda del Yerberito, celebrando todos los yerberitos unidos, celebrando fiestas patrias. Y un saludo especialmente a mi padre, que está allá, arribita, en los cielos, que partió de este mundo hace un par de años. También le mando todo mi amor, todo mi cariño, todo mi afecto. Luis Roberto es el patriarca, es el fundador, es el que empezó todo con el Yerberito, con esta farmacia natural chiquitita en la cuarta región, en la ciudad de Ovalle. Y ahí empezamos a dar nuestros pasos y esta familia empezó a crecer. Yo, mi hermano y toda la familia, juntos, unidos, seguimos con este legado maravilloso. Para ti, Luchito, Robertito, te mandamos todo el amor, todo el cariño. Y también te celebramos en grande, eres un grande y siempre aquí en nuestro corazón, en nuestros pensamientos. Dicen que recordar es volver a vivir y en cada momento, en cada instante, estás, viejito querido, acá en la sangre, recorriendo y reviviendo los mejores momentos y los mejores recuerdos. El amor es inmortal, el amor se lleva por siempre. Y aquí con nosotros, viejito querido, te mandamos también todo el amor, el reconocimiento, la gratitud por todas las enseñanzas y por mostrarnos el camino de la medicina natural. 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Celebrando fiestas patrias, nos emocionamos. Dicen que recordar a nuestros seres queridos que ya no están con nosotros es bonito, es lindo, porque acá todos celebramos fiestas patrias, la pasamos bien, pero hay alguien que está solito, que tiene una penita en el corazón. Todos llevamos una penita, pero con amor, recordando, llevándolo siempre en el corazón, recordando los mejores momentos con alegría, siempre van a estar ahí, intactos e inmortalizados en nuestros sentimientos y pensamientos. Así que pongámosle bueno, sigamos celebrando con buena música. 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
1: Sí, pues. 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
2: La causa de una próstata inflamada. Yo soy Fran Suárez, especialista en obesidad y metabolismo, y hoy quiero hablarte de cuál es la causa de una próstata inflamada, porque si conoces la causa, pues puedes arrancar la causa de raíz y entonces no tienes que manejar el síntoma, que es la inflamación, que muchas veces, desgraciadamente, termina en cáncer de la próstata. Es uno de los problemas más comunes en los hombres. Obviamente la próstata es una glándula masculina y es una glándula que tiene todo que ver con el tema reproductivo, ¿no? Debajo del pene están los testículos, ¿no? Y en ese área por ahí, cercano a los testículos, está esa glándula que se llama la próstata. La próstata es una glándula que tiene que ver con la producción de semen. Pero sobre todo los hombres, cuando pasan de 50 años de edad para arriba, muchos de ellos empiezan a tener problemas de inflamación en la próstata. Hay una forma de saber cuán inflamada puede estar la próstata. Es una prueba que se hace de laboratorio, saca un poquito de sangre, que mide una sustancia que se llama PSA. Ese PSA quiere decir Prostate Specific Antigen, que quiere decir antígeno específico a la próstata. Resulta que cuando la próstata, que es de cierto tamaño, se empieza a inflamar, empieza a obstaculizar el flujo de orina. Y por eso el hombre que tiene la próstata inflamada, pues entonces empieza a tener un orinar pausado, que se corta, o sea, que está parando el flujo de orina. Porque al estar inflamado, bloquea la salida de la orina, ¿no? Esos hombres que tienen que estarse levantando varias veces durante la noche para orinar, se les dificulta la actividad sexual porque el área de la próstata empieza a inflamarse. Ahora, para mí lo más interesante es que usted puede entender, porque si usted conoce la causa de algo, usted puede hacer algo al respecto. Cualquier problema de una subida en el PSA, cuando el PSA empieza a subir de 2.0 para arriba, ya la cosa se está poniendo peligrosa. De hecho, un PSA, para que esté saludable, debería estar en 0.25, 0.50, o sea, que no llegue ni siquiera a 1. Ya cuando empieza a pasar de 1, preocúpese, porque ya está viendo más inflamación de la cuenta en su próstata, ¿no? Y lo puede medir con un simple examen de laboratorio. Ahora, cuando la próstata está inflamada, y está en esta área por acá, se inflama, ¿no? Esa inflamación es lo que produce esa sustancia que se llama PSA, que se mide en la prueba de laboratorio. Ahora, ¿qué lo está causando? Pues le voy a decir qué lo está causando. Lo que lo está causando es una sola cosa: sobreestimulación del sistema nervioso excitado. No importa por qué sitio usted trate de confrontar este problema, todas las carreteras llegan al mismo sitio. Para que usted tenga problemas con la próstata que se está inflamando, de seguro está habiendo una sobreestimulación del sistema nervioso excitado. ¿Qué estamos hablando? Todos los factores que causan estrés. ¿Qué factores causan estrés y pueden inflamar la próstata? Y se lo digo después de haber tenido miles de personas, hombres que me escriben: oiga, hice lo que usted me dijo, se me bajó la próstata, se me bajó la inflamación, me sigue. Ya no me van a hacer una biopsia, porque si le hacen una biopsia allá abajo, muchas veces usted se queda hasta impotente, me sigue, porque no es un sitio para uno estar dando tajos ni haciendo cosas así, ¿no? Usted fácilmente termina con un cáncer en la próstata. Primero empieza la inflamación y después de la inflamación viene el cáncer. Busque sus alimentos agresores. Lo otro es, tiene que tranquilizar el sistema nervioso excitado. Si está muy excitado el sistema, aprenda que usted, hay ciertas cosas que puede hacer, pero está entre lo que usted come y el estrés que le está dando al cuerpo por falta de magnesio, falta de potasio, por no dormir bien, por estar preocupado, eso mismo es lo que le está. Por ejemplo, yo tengo un señor en Costa Rica que tenía una próstata que ya estaba a punto de reventarle un cáncer. No sabían qué hacer porque este número de PSA estaba por allá en 4.8, altísimo, y seguía subiendo. ¿Qué encontramos? Se puso a buscar alimentos agresores. ¿Y qué encontró el señor? Era el picante. Tan pronto él eliminó el chile y el picante, que cada vez que lo comía le disparaba el azúcar para arriba en una respuesta de estrés del cuerpo, se le bajó la próstata, se acabó el problema. Ya no hay cáncer, no hay inflamación y los niveles de PSA regresaron a normal. O sea, que siempre que está pasando una sobreestimulación del sistema nervioso excitado, usted tiene las herramientas para encontrar qué cosa es. Si usted no sabe qué tipo de sistema nervioso usted tiene y tiene la próstata inflamada, de seguro le está comiendo lo que no es, está haciendo lo que no tiene que hacer y le va a estimular demasiado el sistema nervioso excitado y fácilmente le termina con cáncer, que se pudiera evitar. Y esto se los comento porque la verdad siempre tiene.
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1: Son las 2 de la tarde con 3 minutos.
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2: En Rancagua, 24 grados.
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1: Son las 2 de la tarde con 32 minutos.

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1: Son las 3 de la tarde con 2 minutos.
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2: En Rancagua, 25 grados.
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1: Son las 3 de la tarde con 31 minutos.
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2: En Rancagua, 25 grados.
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1: Son las 4 de la tarde con 3 minutos.
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2: En Rancagua, 26 grados.
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1: Son las 4 de la tarde con 32 minutos.
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1: En Rancagua, 26 grados.
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1: Son las 5 de la tarde con 2 minutos.
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1: En Rancagua, 25 grados.
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2: Son las 5 de la tarde con 57 minutos.
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1: En Rancagua, 24 grados.
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Son las 6 de la tarde con 30 minutos.

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1: Son las 6 de la tarde con 56 minutos.
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2: En Rancagua, 22 grados.
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1: Brindo, dijo un minero, lo hago de corazón, porque O'Higgins fue campeón, ganó a todos los punteros. 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
2: ¡Déjale, compadre!

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2: Son las 7 de la tarde con 57 minutos.
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2: En Rancagua, 20 grados.
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Este día jueves es especial, por lo tanto, la buena música se hace presente inmediatamente. 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

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Ahora vamos a continuar compartiendo nuestra música, nuestra amistad. Una hora de buenas vibraciones en Bonita, junto a usted.

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Así llegamos al final del programa. Muchas gracias por vuestra sintonía. El saludo muy cariñoso para todos ustedes. Que tengan un excelente regreso a casa. Y lógicamente que todos los días estamos acompañándole desde las 20 horas en Bonita junto a usted. Muchas gracias. Un abrazo muy grande para todas las amigas y para todos los amigos.

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1: Son las 8 de la noche con 57 minutos.
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2: En Rancagua, 18 grados.
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